0: llana, lengua, así con lo cual. ¡Ya lo hago, la maravilla, por el
1: la intro, guardada, va a chupar para, va a guantero.

0: Pues, ¡monarca!
1: ¡Shh! ¡Alaba, cara, o sea, María!
0: ¿Cómo se María? ¡María! ¡Emboria! ¡Pues, coño, va! ¡Pues, cuadre, André!
2: ¡Ya, no!
0: ¡La toma, toma, la toma!
2: ¡Ay,
0: no! Maldito, no me va a tocar para que no la vea. ¡Cuau! ¡Cuau! ¡Así!
2: ¡Uy, ay, ay, ay!
0: ¡Para no matar a tu motor, la tele no pudo más y vos!